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1: Agarrando vuelo hasta ahora, Angie, tu cumbiera con cumbia, cumbia buena. Sí, pues estamos en vivo y directo, chicos y chicas. Oye, el TikTok nos acaba de enviar una advertencia. Oye, nos dijo que no nos alejáramos tanto, ¿eh? Oye, ¿qué onda el tío TikTok? ¿Por qué tanta violencia? Hoy saludamos a toda la gente que nos está escuchando a través del TikTok. Chiquillos, ¿cómo están? ¿De qué sector? ¿De qué lugar nos escuchan? Dejen tu saludo, estamos en vivo, ¿eh?
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1: Hoy día martes. Recuerden que estamos a las 21 horas. Oye, ¿dónde está el Víctor? ¿Dónde está la Lilian? ¿Dónde están todos los amigos que nos escuchan? A ver. Oye, vayan dejando sus saluditos, déjenos desde dónde nos están escuchando, chicos. Tenemos hartos conectados. Oye, queremos que la gente vaya solicitando canciones también. Ya, vayan comunicándose, vayan dejando saludos. Estamos en vivo hasta las 9. Oye, les voy a compartir dos informaciones. Sí, pongan atención, amigos y amigos. Este día, sábado 11 de julio, se van a realizar dos eventos. Voy a contar el primero, ¿eh? Pon atención, porque el día sábado 11 de julio en la cancha de Cantarrana se va a realizar una tarde deportiva a beneficio de la familia Hogar Ormazábal, la cual perdió todo, chiquillos, en un fatal incendio hace ya más o menos dos semanitas, ¿ya? Por lo tanto, se le va a realizar una tarde deportiva, un encuentro deportivo que van a haber varios equipos, fútbol femenino, fútbol de masculino, infantiles, para que vengan a cooperar este sábado 11 de julio en la cancha de Cantarrana a contar de las 1 de la tarde. Venga usted a pagar su entrada, a cooperar con esta familia que lo perdió prácticamente todo, chiquillos. Quedaron en la calle una familia con dos hijitos pequeños, lo perdió todo. Por lo tanto, este día sábado 11 de julio se va a realizar una tarde deportiva en Cantarrana a beneficio de esta hermosa familia y amigos de nosotros también acá en la cancha de Cantarrana. El sábado pasado fue en Mayúa, este sábado 11 se va a realizar en la cancha de Cantarrana para que usted venga a cooperar. Ya, chiquillos, esta es la primera invitación que les tengo. La otra invitación que les tengo a nuestros auditores es para una tarde, también el mismo día de beneficio, pero en la casa de Carolina Carrasco, sí. Ah, ahí se va a realizar un evento solidario, por no decir una lota, ¿no? Sí, para nuestra amiga Carolina Carrasco, la cual también está pasando por problemas de salud. Y si usted gusta de este tipo de eventos, le hacemos la invitación a todos nuestros auditores, amigos, que vayan ahí a casa de Carolina Carrasco. Además, se va a hacer el sorteo de la... De una cosa que se compra el número ahí, para que usted vaya también a cooperar con nuestra amiga Carola Carrasco. Carolina Carrasco, que lo estaba pasando mal también, tiene problemitas de salud. Y se le va a realizar un evento este sábado 11 de julio en su casita, para que vayan a cooperarle también a Carolina Carrasco. Estos dos eventos a beneficio se van a estar realizando este día sábado, ambos en Cantarrana, chiquillo, ¿eh? Oye, y también les tengo una exclusiva, ¿eh? Una exclusiva de primera fuente. Pongan atención, porque el día sábado 18 de julio en la escuela de Corcoran, a contar de las 2:30 de la tarde, se va a realizar un evento a beneficio de la familia también Hogás, ahí quienes se vieron afectados por un incendio con pérdida total de su vivienda. Su apoyo, por supuesto, hace la diferencia, dice por acá. Sábado 18 de julio, desde las 2:30 de la tarde, la escuela Corcolén. Y este evento solidario va a tener un valor de 2.000 pesos el cartón. Todo lo recaudado será para de gran ayuda para esta familia, la cual perdió todo. Juntos podemos lograr algo increíble. Así que ya lo sabe, invita a tus amigos y familia. Armen sus grupitos para que vayan a cooperar. Además, vengan a pasar un gran momento y juntos ayudemos, por supuesto, a quienes más lo necesitan. Organiza, por supuesto, el grupo de amigos de Corcolén. Ya lo saben, entonces, este sábado 18 de julio en la escuela de Corcolén se va a realizar este evento solidario, evento beneficio de la familia Hogazo Ormazábal, también todo para reunir fondos para que esta familia se ponga de pie y parta de cero, chiquillo. Amigas y amigos, gracias Lilian por darle me gusta, gracias a toda la gente que está acompañándonos ahí en vivo y en directo a través del TikTok. Vamos a ir a la música. ¿Con qué nos vamos a ir, chicos y chicas? Me voy a ir con esta canción que la trae, que la trae, que la trae. Pucha, la teníamos por acá, a ver. Vamos, vamos, vamos. Esta es, la trae Alanis Lagos. Este tema se llama Contigo y lo escuchas acá en la 107.5 FM.

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2: Oye, ahí estaba sonando a Lani Lagos con la canción Contigo. Esta canción de Amores de Campo 2. En esta segunda parte, esta es historia ficticia entre Alanis Lagos e Ignacio Ormazábal. En esta segunda parte, la pareja atraviesa por momentos difíciles, ¿ah? Sí, y debe enfrentar la distancia, las dudas y los obstáculos que ponen a prueba su relación. Después de los acontecimientos de las canciones anteriores, Contigo transmite el mensaje de que, pese a los problemas, chiquillos, y el camino recorrido, ambos eligen permanecer juntos y luchar por ese amor en una canción de reconciliación, compromiso y esperanza, donde el amor prevalece por encima de las dificultades. Así es esta canción, en la cual usted puede ver el video en YouTube, en las páginas sociales de Ignacio Ormazábal e Alanis Lagos. Esta pareja de jóvenes de música ranchera que la están rompiendo, chiquillos, con Amores de Campo 2, y que ya prontamente van a estrenar la tercera canción y última de LP Amores de Campo 2. ¿Ah? ¿Qué sorpresa nos traerán? Uy, vaya a saber uno, ¿ah? Vaya a saber uno, pero está muy buena la canción. Se llamaba Contigo. A esta hora en la Agarrando Vuelo. Oye, quiero saludar a todos los amigos que están de cumpleaños el día de hoy. Sí, vamos a saludar este día martes a todas las personas que están de cumpleaños. De onomástico, primeramente, a todos los Fermín que están de santo. A todos los Fermín y a todos los que están de cumpleaños. Y voy a darle un saludo especial a mi compadre Michael Raventos, Abrias El Baris, que está a través de nuestro Facebook, ¿eh? No sé si está ahí, estará escuchando por ahí, pero le vamos a mandar un saludito igual a esta hora.

0: 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Le deseamos lo mejor a Michael Raventos en el día de su cumpleaños. En un día como hoy nació esa persona bella, bella, bella. Sí, pues felicidades a nuestro amigo Michael Raventos, que está de cumpleaños, chiquillos. Y que debe estar celebrando junto a su familia, junto a Nayaret, junto a Jan, que están allá en Viña del Mar. Y junto a Antonella Ravento también, que deben estar escuchando el programa a esta hora. Sí, a nuestro amigo Michael, felicidades, amigo Michael, compadre. Ah, felicidades, perrín. Hoy saludamos a Felipe Silva, que está ahí conectado también, amigo mío. ¿Cómo está, Felipe? Amigo Felipe, ya contamos que hay un operativo de residuos el día sábado, ¿eh? Oye, saludamos a toda la gente, ¿eh? Felicidades de cumpleaños entonces a la gente que nos está escuchando. Hoy vamos a saludar a los amigos que están a través de nuestro Facebook. A nuestra querida Mónica Valdés, mi comadre. ¿Cómo está, comadre? Bienvenida al programa. Haciendo el programa desde acá de Peumo, Oye, saludamos a Mabel Pérez Iglesias, a nuestra Isabel Orótica, que se todo y nos escucha todos los días. Chabelita, ¿nos escucha a través del Facebook o descargó ya la aplicación? ¿Ah? ¿Descargó la aplicación, amiga Chabelito, no? Espero que sí, ¿ah? Y si no la ha descargado, vaya ahora a Play Store y busque Radio Siempre Positiva. 8:15, 8:15, chiquillos. Estamos en vivo y en directo acompañándolo con buena programación, amigos míos. Con buena programación hasta ahora. Amigos míos, amigas mías, la gente que está escuchando hasta ahora. Nos vamos a ir con esta canción que la trae Luciano Pereira. Esta canción se llama Casarme Contigo. Y lo escuchas acá en Radio Tierra, amigos.
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1: En vivo el agarrando vuelo. Hoy en vivo el agarrando vuelo hasta ahora y estaba sonando Luciano Pereyra con Casarme Contigo, ¿eh? Oye, bonitas canciones, ¿eh? Sí, Casarme Contigo, ¿eh? Tú que estás mirando la transmisión. ¿Por qué no, ¿eh? Oye, oye, si es tan bonito casarse, chiquillo, ¿eh? Dicen por ahí, ¿o no? No, Harry, arranca de ahí, sale arrancando. Oye, ¿por qué, chiquillo? ¿Por qué dicen eso, ¿eh? Oye, yo quiero hacer una pregunta respecto a esta canción. La gente, ¿cuántos casados tenemos a través del Facebook, ¿eh? ¿Tenemos gente que esté casada o no tenemos gente que esté casada? A ver, ¿eh? ¿Cambia o no la vida después del matrimonio? A ver, buena pregunta. ¿Cambia la vida después del matrimonio o no? Vayan respondiendo, ¿eh? Vayan respondiendo, chiquillos, ¿eh? ¿Cambia la vida después del matrimonio o no? ¿Ah? ¿O es lo mismo? ¿Ah? Harry, en la misma lecera, ¿eh? Siguen igual de tóxica. ¿Pero por qué, amigo? A ver, justifique, ¿ah? ¿Ah? ¿Por qué se ponen igual de tóxica o se ponen más tóxica? A ver, ¿ah?
2: ¡No!
1: A ver, Carolina Carrasco, ¿usted está casado o no está casado? A ver, amigo mío, a ver, respondan, ¿eh? Si alguien nos llama, a que alguien nos llame y nos diga cómo es la vida después del matrimonio. A ver, ¿ah? Aquí los quiero ver. Quiero saber yo qué se siente casarse, chiquillo. Quiero saber yo qué se siente casarse, ¿ah? ¿Eh? A ver. Ya por acá nos dice, a ver, un amigo nos dice, no es lo mismo, por eso yo no me caso. Mejor ser libre, ¿ah? ¿Eh? A ver, Janet, a ver. Janet, Jacqueline. ¿Qué edad tiene usted que no está casada? A ver. Cambia mucho. ¿Por qué, amiga Lilian? A ver, ¿por qué cambia mucho la vida de casados? A ver. ¿Pero en qué cambia? A ver, pero yo quiero saber en qué cambia. Sí, ¿en qué cambia la vida de casados? A ver, que alguien me apoye. Que quiero saber porque estoy pensando armar un matrimonio, ¿ah? Ya veré, yo me quiero casar. Yo de verdad, yo creo en el matrimonio, ¿ah? Yo creo en el matrimonio, pero no sé, todavía no encuentro la persona que quiera casarse conmigo, ¿ah? Sí, porque mi señora me dijo un día, oye, yo no me quiero casar, ¿ah? No. Pero yo le dije que sí me quiero casar, yo sí creo en el matrimonio, ¿ah? Por eso quiero saber yo en qué cambia, chiquillo, en qué cambia el matrimonio, a ver.
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1: Por acá una amiga nos dice que lleva 14 años y está totalmente arrepentida. Amiga Paulina, ¿ah? ¿Por qué está arrepentida usted? ¿Por qué está arrepentida? A ver. ¿Ah? ¿Por qué está arrepentida, Paulina? 14 años, día de casada. ¿Por qué está arrepentida? Oye, por acá nos dice, cambia en todo sentido porque tiene más obligaciones. Ya, pero en pareja también en pareja uno tiene obligaciones. ¿Qué tipo de obligaciones cambian en el matrimonio para decir que cambia en todo sentido? A ver. ¿Ah? A ver. Yo quiero saber, chiquillos, lo digo de curioso, ¿no? Lo digo de curioso. A ver, por acá, hoy mándenos un audio, chiquillos, al más 569-6581-8341.
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5: Era muy lindo.
1: ¿Ah?
5: Ponte un segundo más de Pablo Herrera. Muy linda esa canción.
1: Muy linda.
6: Gracias, un abrazo.
1: Pero no estamos preguntando eso, amigo, ¿eh? No estamos preguntando eso nosotros. Un segundo más de Pablo Herrera. Vamos a buscarla. Ya, chiquillos. Más 569-6581-8341. Ya, yo quiero escuchar un audio Que diga, por ejemplo, oye, Harris, ahí hay que cambiar el matrimonio por esto y esto. A ver, ahí por acá no llegó algo. Ya, por acá nos dicen. Paulina del Pilar dice, puras promesas. Oh, a ver. Puras promesas, dice por acá, Papón. Aparte, no soy su prioridad. Sus amigos y familia es lo primero, ¿ah? ¿Ah? ¿Tiene una pinta de tóxica, amiga mía, usted? ¿Tiene una pinta de ser tóxica? Pero ya. A ver por acá los amigos del Facebook, ¿qué están comentando? A ver, la amiga Carolina Carrasco. Ah, por acá. Oye, no digan leceras, pues chiquillo. ¿Eh? Oye, dice por acá, si soltero te mandan, Alison, casado será peor, ¿ah? ¿Será tan así? ¿Será tan así, Carola? ¿Ah? ¿Por a? ¿Será por así por algún motivo? Ya. Saludos desde Iquique, amigo mío, revolviendo la tarde con Alison. Sí, acá estamos. Acá estamos revolviendo la tarde, amigo mío. Felipe Silva, hoy estaría bueno ese nombre, ¿ah? ¿Eh? ¿Eh?
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1: Oye, por acá dicen, te digo la última la palabra. Yo digo la última palabra. Sí, mi amor. Sí. Yo le creo a usted, amigo Ivo Enrique. Amigo Enrique, yo le creo a usted, ¿ah?
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1: Ya por acá, no soy tóxica, soy de esas mujeres que apañan todo, en las buenas y en las malas. Soy la que compra las chelas, dice por acá. Buena, oye. Buena mujer, pues. ¿Ah? Buena amiga, buena mujer, amiga Paulina. Bien.
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1: Guau.
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1: Oye, a nosotros nos gusta el desorden. A los auditores del Agarrando Vuelo les gusta el desorden, ¿cierto? Ya. Para todos los amigos que están escuchando el programa. ¿Ah? Que están escuchando el programa. Para todos los amigos que están escuchando el programa y que están casados, le vamos a dedicar esta canción al amigo Felipe Silva. Esta canción se llama Quiero Ser Libre. Lo trae el grupo La Noche en el Agarrando Vuelo.
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1: Quiero ser libre. Se había terminado la canción. Ya se había terminado, ¿eh? Nada que ver, pollo y Harry. ¿Por qué queréis ser libre? No, estaba cantando yo nomás, ¿eh? Estaba cantando, no me vayan a acusar, chiquillos. No quiero que me acusen, ¿eh?
0: No,
1: pues no me vayan a acusar. No, pues acá. Lo que queda aquí muere acá en el programa.

0: Ah, dice la Paulina, libertad, libertad. Amiga Paulina, ¿por qué tanta libertad, hostia? Quiere ser libre como el viento, ¿eh? Libre como un pájaro. Libre, libre, libre. Hay una canción, me parece que es de Paloma San Basilio, ¿no? Esta canción que dice, y me siento mágica. ¿Sí o no? ¿Hay una canción así o no? Sí, se parece que sí. Hay una canción de esa. Oye, saludamos aquí a Felipe Silva, que está conectado a través de nuestro programa. En el TikTok dice, invítame al programa, pues, Harry. Pero ya, pues, amigos, la oiga, la invitación está más que lista. Cuando usted quiera nomás, viene y sacamos todas las publicidades y hacemos un programa aquí junto a Felipe Silva. ¿Sí o no? ¿Le gustaría, amigos del Facebook, no? Que invitemos a Felipe Silva por acá. Pero lo sometemos acá al cuestionario del agarrando vuelo, ¿ah? Seguimos, ¿ah? ¿Sí o no? Oye, por acá, saluditos por acá desde Iquique, nos dice 16 grados en Iquique, está más helado. Porque te recuerdo que acá estamos acostumbrados a los 20 grados todo el año, ¿ah? ¿Está helado, amigo mío? ¿Hace frío allá en Iquique? ¿Por qué tanto frío, amigo mío? A ver, ¿ah? ¿Por qué tanto frío, amigo Ivo? Hace frío, está helado ya. Oye, por acá dice, hola amigo, soy de Chile. Saludos desde Noruega, terminando mi especialidad, futuro médico. ¿Ah? Por acá dice, ¿será que se me pasó por casarme con un bebé? Ah, amigo. Amiga Paulina del Pilar, le voy a hacer una pregunta. ¿Usted está arrepentida de haberse casado? ¿Ah? A ver. Buena pregunta, ¿no? Buena pregunta, ¿no? Ya, amigos míos. A ver. Hoy porque, por ejemplo, miren, yo... Vamos a volver al tema de casado, ¿ah? Pero son las 8:34. Vamos a volver al tema de los casados. ¿Por qué? Para ustedes, las personas que viven con pareja ya... Llamémosle... No es que sea mi caso en particular, ¿ah? No voy a hablar... Yo no es que hable de mi caso particular, pero tengo un amigo que lleva aproximadamente 11 años con su pareja, 12. Y vive con su pareja y tiene hijos. A ver, ¿se considera casado o no se considera casado? A ver. Buena pregunta. A ver, amigo mío, respóndame esa pregunta a ustedes. A ver, una persona con 11 años de pareja, con un hijo y que vivan juntos, ¿son parejas o se consideran casados? ¡Ya! Vayan respondiendo, chiquillos, estamos en vivo y en directo.
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0: Amiga Lilian, usted está casada, ¿no? Usted está casada, amiga Lilian. No venga a hacerse la soltera acá. No venga a hacerse la soltera. A ver, amigos míos. Amiga Paulina, ¿qué piensa usted? ¿Qué piensa usted? O los amigos que están escuchando el programa, a ver, respondan. Una persona con 11 años, un hijo de por medio. Vamos. Estamos en vivo, en directo, agarrando vuelo, ¿ven? Hoy estamos en vivo y en directo en el Agarrando Vuelo, chiquillos. Sacando saluditos por acá, nos dicen.
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0: Por acá nos dicen, a ver.
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0: Dice. Saluditos a nuestro amigo Paltita Hasguacargue. Amiga Carolina, amigos míos. Ya, por acá nos dicen sí. Respecto a la pregunta que estamos haciendo, chiquillos, sí, con 11 años de pareja, un hijo de por medio y viviendo juntos. Dice totalmente de acuerdo que ya es un matrimonio, pero sin papeles, ¿eh? Harry, el

0: único papel que hay es el papel confort en esos matrimonios. Dios mío, señor, ¿por qué salen con esa estupidez? Ya, yo quiero saber, amigos míos, saber. Más 569-6581-8341.
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0: Oye, ¿y tú, Harry, cómo te encuentras? ¿Casado o con pareja? Yo no voy a responder esa pregunta, amiga. No voy a responder esa pregunta si la pregunta se la estoy haciendo yo a ustedes, ¿ah? ¿Ah? Yo no voy a responder, ¿ah? Si la pregunta es para ustedes, ¿ah? Oye, chicos y chicas, estamos en vivo en el Agarrando Vuelo. Más 569-6581-8341. 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Nos vamos a ir con esta canción. Este tema lo trae Encanto Tropical, la última canción del Sebastián Tomatito, que grabó junto a sus hermanos de Encanto Tropical, y se llama El Mix del Verano. Un honor a Sebastián Caroca, el Tomatito, que está tocando allá en el cielo.
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1: Hoy sonando los Encantos Tropicales, esta canción que está en YouTube, chiquillos. Una de las últimas canciones que alcanzó a grabar nuestro amigo Tomatín, el Tomate, en YouTube. Mix del verano, lo buscan ahí en YouTube, chiquillos. Ah, buena, buena, buena esta canción. Ah, está muy buena, chiquillos. Ah. Oye, se le felicitamos al grupo Encanto Tropical y le mandamos la mayor de las fuerzas, ¿ah? En estos momentos a todos nuestros amigos ahí de San Pedro, que tienen esta tremendísima canción ahí en video en YouTube. Podrán ver al Sebastián el Tomate para que lo recuerden también con mucho cariño a esta hora en el Agarrando Vuelo.

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2: Hoy a esta hora estamos en vivo y directo. La tarde está explotando este día martes 7 de julio, que estamos saludando a todos nuestros amigos que están ahí conectados a través del TikTok, por supuesto a través de nuestro Facebook, y también a todos nuestros amigos que nos escuchan en la señal FM en Mayo al 107.5 FM.
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2: 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Amigos míos por acá siguen comentándonos respecto al tema si es lo mismo estar casado o no, con papeles o sin papeles, a una pareja que lleva 11 años más o menos de pololeo, llamémosle pololeo, con un hijo y que viven juntos. ¿Es casado o no es casado? Por acá dicen, yo encuentro que es lo mismo, solo que no hay papeles firmados. Tienen los mismos deberes, pagar todo. Amigos míos, los voy a poner más en aprieto. No es que los quiera hacer pelear el día de hoy, ¿eh? Las cuentas del hogar. Cuando trabaja un hombre y la mujer, ¿las pagan a medias o las paga solo el hombre? A ver, ¿ah? Ya, chiquillos. A ver, ya. Quiero que comenten. ¿Cómo son las cuentas, chiquillos, cuando se vive en pareja? Harry se paga a media, ¿ah? No, Harry, acá en mi casa trabaja solo mi señora, así que las paga solo ella. Chuta, ¿eh? Está quedando la embarraca, ¿eh? Oye, por acá nos ponen, la única diferencia es que si quieren separarse, solo ver la pensión del niño. Oye, mire, yo tengo una objeción acá. Sí, mire, yo quiero hacer una... Quiero hacer un comentario, mire. El fin de semana estuve carreteando. No voy a decir dónde, ¿eh? Pero... Estaban diciendo una amiga que hoy en día están... hoy en día hay algo que se llama... Que lo citan desde el juzgado. ¿Para qué? Para arreglar la pensión. Eso se llama mediación. Lo llaman a mediación. Y se supone que, por ejemplo, la mujer tiene de carga a un hijo o hija. Y aunque estén bien, por ejemplo, usted, señora, señor, que está, tiene un hijo de por medio y están bien. Llamémoslo que están bien. ¿Ya? pero en la ficha social están separados. Y una amiga dijo que a una prima de ella la habían llamado a mediación para ponerse de acuerdo con el tema de para que el hombre le depositara la pensión en la cuenta de la mujer. Y ellos estaban bien. No se habían separado. ¿Qué tan cierto será eso, ah? ¿Algún amigo que no esté escuchando ahí? Porque se supone que, por ejemplo, si yo estoy bien con mi pareja, por ejemplo, y queremos ir a mediación, y llegamos bien a la mediación, y después de eso salimos peleados, chiquillos. ¿Se imaginan o no? ¿Se han puesto en ese caso, no? ¿Será así, será o no? ¿O será que te llaman cuando uno denuncia? ¿Ah? ¿Algún amigo que nos explique, chiquillo? ¿Ah?
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2: No, pues Lili, se supone que la demanda no la tenía. La demanda no la tenía. O a lo mejor sí. A lo mejor ella le dijo eso a él, ¿ah? Puede ser también que haya ido engañado, ¿ah? Puede ser, pues. ¿Ah? Lo mandaron a mediación. Ya. Oye, vaya a comentarnos, chiquillos, porque yo quedé asustado. Porque, por ejemplo, mi señora ponía oído, de verdad. Ponía oído. Y ella dijo, además agregó que toda la gente, que los deudores de pensión de alimentos, se van a Peumo. Yo también creo lo mismo eso. ¿Ah? Por acá nos dicen, puede ser demanda de terceros. Puede ser, ¿ah? Puede ser, ¿ah? Sí. Puede ser eso, ¿ah? Sí, porque si te mandan a mediación, dice por acá, es que está demandado. Puede ser verdad eso, ¿ah? Puede ser verdad, ¿ah? A lo mejor el amigo estaba demandado y no tenía idea, pues, chiquillos. Puede ser, pues, ¿eh? Oye, yo ese día yo quedé asustado, ¿saben por qué? Porque ya me veía que me llevaban a mediación también, ¿ah? ¿Eh? Porque la amiga mía lo dijo tan seguro, chiquillos, que yo empecé a agarrar papa. Empecé a agarrar papa y ya me veía llegando a mediación y saliendo peleado. Entonces por eso yo me asusté, pues, chiquillo, ¿ah? Yo dije, oye, no hay que hacer cosa que vaya a mediación bien y salga peleado de ahí y salga pagando pensión de alimento, weón. ¿Ah? Tú por hacerle caso a esta chistosa. Bueno, amigos míos, 10 minutos falta para las 21 horas, 10 minutitos falta para las 21 horas. Vamos a ir a la música, amigos míos. Vamos a ir a la música, nos vamos a ir con lo nuevo de el Jane Matt junto a Benja Duarte. Este tema se llama Obra de Arte, lo escuchas acá en el Agarrando Vuelo.

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1: Oye, 8:54 minutos. 8:54 minutos. Estamos en vivo, en directo, en el Agarrando Vuelo. Dándole la bienvenida a todos y a todas. Oye, 5 minutitos falta para las 9 de la noche. 5 para las 9 de la noche. Estamos en vivo y en directo, Agarrando Vuelo. Oye, Paulina Vilar, bien. Conectada la gente, bien interactiva. Oye, por acá nos dicen, lastimosamente la demanda la deben hacer hasta los abuelos o familiares. Oye, sí, ¿ah? Así tan así es, chiquillo. Oye, qué terrible, ¿ah? Qué terrible, ¿ah? Pero bueno. Oye, le quiero dar la bienvenida a todos los auditores que nos están escuchando. 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Las van a atender como reinas en Lumina. 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Lumina, así se llama la nueva página en Instagram, para que ya lo comiencen a seguir, para que vean los trabajos, chiquillos. Oye, un trabajo espectacular donde está Miriam y donde está nuestra amiga Nati, ¿eh? Para darle la bienvenida también a nuestro programa. ...20:57 minutos... estamos en vivo y en directo a través de él, Agarrando Vuelo, chiquillos. Oye, ...avisos comerciales. Hoy le empezamos a contar a nuestros auditores que el día sábado hay dos eventos, como les decíamos, ahí en Cantarrana, en la cancha, para que vayan a la tarde deportiva, vayan a cooperar. Si usted no juega la pelota, vaya y coopere con la entrada, o vaya a servirse algo ese día sábado 11 en la cancha de Cantarrana, a la gran tarde deportiva, en beneficio de la familia Hogaz Ormazábal, la cual sirvió a todos. Y se le va a realizar este segundo evento para que los chiquillos reúnan plata y partan desde cero, ¿eh? Tarde deportiva entonces este sábado 11 de julio en la cancha de Cantarrana, a contar de las 1 de la tarde, para que vayan a jugar, vayan a cooperar y vayan a disfrutar esta tremenda tarde deportiva en beneficio de esta familia que lo perdió todo, chiquillos. También le hacemos la invitación para que vayan a la casa de Carolina Carrasco ese día sábado, ahí en Cantarrana, frente a la población, para esta gran tarde a beneficio de nuestra amiga también Carolina Carrasco, la cual se va a tirar una lota y además se va a sortear una pequeña sorteo de una rifa ahí el día sábado del Cordero. Ya, para que vayan ahí a cooperar a nuestra amiga Carolina Carrasco, y le hacemos la invitación a todos que vayan a cooperar ese día sábado 11 de julio también a la casa de Carolina, para ella que está pasando por un delicado momento de salud y ella pueda reunir dinero para sus pasajes y además para costear problemas de salud. Y para todos los amigos que nos están escuchando, le hacemos la invitación para que nos escuchen el día jueves, chiquillos. Mañana no tenemos programa, pero sí pueden escuchar la programación de Radio Tierra de Amigos con el programa de nuestro amigo Gonzalo Saavedra con Alegrando el Dial. Desde las 9:30 de la mañana, Alegrando el Dial por Radio Tierra de Amigos. Nosotros lo volvemos a reencontrar, chiquillos, el día jueves. El día jueves desde las 7 de la tarde. Me despido con mucho cariño. Muchas gracias a toda la gente que nos escuchó. Muchas gracias a toda la gente que nos apoya todos los días. Y a toda la gente que nos que escuchó y fue comentando a través de nuestra transmisión en vivo, a través del Facebook, a través del TikTok y por supuesto a través de la señal FM, la 107.5 FM. Le hago la invitación para que nos descargue la aplicación en Play Store. Búsquenla como Radio Siempre Positiva. Descarga la aplicación. Uno escuchan simplemente a través de nuestra página web www.radiosiemprepositiva.cl, chiquillos. Que estén muy bien, nos volvemos a reencontrar el jueves. Que estén bien, chao, chao, chao, chao, chao. Abrazadito, abrazadito.
2: Y así vamos aterrizando después de este tremendo viaje musical. 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
1: Son las 9:01.

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1: Son las 10:19.

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1: Son las 11:20.

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1: Son las 12:04.

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0: Brother, yo no sé ni cómo yo llegué a casa anoche. Clase lo que era. Y hoy me están tirando de nuevo para bajar para allá, pero yo creo que hoy sí que ha hecho pichadera, que no me esperen, bro.
1: El humo es...

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1: Es la 1:00 p.m.

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1: Es la 1:38.

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1: Son las 3:25.

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1: Son las 4:57.

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1: Son las 5:40.

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1: Son las 6:34.

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1: Son las 7:12.

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1: Son las 8:03.

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8: 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La temperatura en Malloa,
2: 11 grados. 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
1: Son las 8:53.

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1: Son las 11:06.

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1: Son las 12 y 12 minutos.

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1: Es la 1:00 p.m.

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1: Es la 1:43.

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1: Son las 2:39.

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1: Son las 3:33.

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2: Son las 4:52.

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1: Son las 5:45.

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1: Son las 6:21.

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1: Son las 7:29.

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2: Sean todas y todos bienvenidos a un programa más de Cosas del Amor en Radio Tierra de Amigos.
3: 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Y recuerda nuestro WhatsApp, +569 70.